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1: Oye muchacho, te estoy llamando otra vez y no respondiste. La verdad que no entiendo por qué tú estás siempre haciendo esto. Sabes que yo estoy ahí, que si yo te